yo estar lista para otras caricias, nuevas medidas y yo que sé.